0: La Fortuna, por el arpista venezolano Indio Figueredo, y The Blackbird, por el grupo The Chieftains.
1: Vamos a hablar un poquito de la guitarra portuguesa. Es un instrumento portugués.
0: Miguel Amaral.
1: Ha sido en Portugal en el principio del siglo XIX. De aspecto parece un poco un bandolino, pero es de la familia de la cítara. De la cítara europea, tiene 12 cordas. La afinación aquí es si, la, mi, si, la, re. Si vas a tocar la guitarra de Coimbra, es todo un ton abajo. Esta guitarra, como la conocemos, es el instrumento del fado.

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0: Odilis Diduny, Alex Majasek. 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
1: Estimados pasajeros, bienvenidos a Montevideo. Hemos aterrizado a las 19 horas con 10 minutos, hora local. En requerimiento de la autoridad aeronáutica, permanezcan sentados hasta que el capitán haya apagado la señal, abrochar los cinturones y el avión esté completamente detenido en su posición final. Los teléfonos celulares pueden ser utilizados con todas sus funciones a partir de este momento. Ladies and gentlemen, welcome to Montevideo City.
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0: On the Run de Pink Floyd por Sam Yael. Sergio Astengo.
1: Hacer un buen marcato también es importante. Y los tipos que hay, bueno, es lo mismo. Y eso se llama bailable. Pero si sea que... Y esto es un poco la cosa de Pugliese, pero toda esa cosa que se llama, era como la cosa más evolucionista, ¿no? Julio de Caro, Fresedo, Di Sarli.
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0: Club de Blues.

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1: Anthropology.

¿Qué tal, amigos? Bienvenidos al episodio 74 de Jazz Lo Sé Standards, que es el suplemento de Jazz Lo Sé, tu podcast de jazz en español. Y hoy nos vamos a ocupar de un tema que cuando se grabó la primera vez en el año 1945 por un conjunto liderado por Charlie Parker, se llamaba Thriving from a Riff, que sería traducible como buscando o en búsqueda o a la raíz de haber encontrado un riff. Y es el tema que se adjudica a Charlie Parker y Dizzy Gillespie, aunque Charlie Parker dijo en el año 1949 que Dizzy no había hecho nada para este tema y que lo habían puesto a alguien como autor. Pero pasemos a escuchar primero, como lo hicimos en el episodio 73, la madre de este tema, que no es otra cosa que la gran composición I Got Rhythm de los grandes George y Ira Gershwin. Y en este caso vamos a escucharlo por Stefan Grappelli.

supuesto que hay muchos de ustedes que ya escucharon el episodio 73, pero para aquellos que pueden no haber escuchado el 73 y no recordar cómo es I Got Rhythm, para que la entiendan junto con la melodía de Anthropology, porque los cambios de acordes son exactamente los mismos, lo pasamos aquí para darle un poco también de chispa al programa. Vamos ahora a escuchar un par de versiones por Charlie Parker, un par de versiones en vivo y en estudio, y la versión de Dizzy Gillespie, o un par de versiones de Dizzy Gillespie también. ¿Qué les parece?

era la maravillosa y frenética versión de un Charlie Parker tocando en vivo en el Howard Theater en Washington D.C. en el año 1953. Y ahora pasemos a una versión del mismo saxofonista tocado para el sello Savoy.

En estos días resulta para muchos de ustedes un poco jocoso el mal balance de instrumentos en este tema en particular, esas grabaciones en vivo que ustedes escuchan los acentos del bombo casi en primer plano y el saxo de Charlie Parker en un plano intermedio, y después el resto de los platillos están perdidos por allá atrás. Bueno, esas eran las grabaciones en vivo en la década del 40. Y ahora pasemos al maestro Dizzy Gillespie.

Y ahora escuchemos de la década del 50 también algo novedoso. Algo novedoso porque se acuerdan que en el jazz de Estados Unidos había surgido, sobre todo gracias a la inventiva del gran cantante John Hendrix, gran cantante negro, del grupo Lambert, Hendrix y Rose, el trío vocal, había surgido una manera de interpretar los estándares e incluso los solos de algunos de los grandes, como Charlie Parker, por ejemplo, en vocalise, o sea, se le inventaban palabras a cada una de las notas que serían entonces cantadas, palabras con sentido. No estamos hablando aquí de un scat, sino de un vocalise, que no son la misma cosa. En el vocalise respetan exactamente las notas compuestas en improvisadas por un gran jazzista, con sílabas que tienen sentido, que forman parte de palabras, en general cantadas a una velocidad extrema. Es un ejercicio tanto desde el punto de vista vocal y de los arreglos, porque en muchos casos puede ser cantada con armonías vocales. Algo muy interesante que también hicieron los franceses. Había un grupo en Francia que duró apenas menos de una década, que se llamaba Le Double Six, se le decimos en inglés. Que tenían, eran seis cantantes que no eran necesariamente los mismos, dirigidos por Mimi Perrin, que escribía también las letras, como les estamos diciendo, sobre los solos o las melodías de los boppers, por ejemplo. Y en este caso se juntaron con Dizzy Gillespie. En realidad no se juntaron, en realidad les mandaron la cinta de Dizzy Gillespie con su cuarteto o quinteto a París, y ellos grabaron en París la parte vocal. Es uno de esos experimentos, una de las primeras veces que se hacía ese tipo de cosas. Una vez pasó lo mismo, ya que estamos, les cuento, con el gran Duke Ellington. Billy Strayhorn les trajo, creo, a California las cintas de la base grabada de algunos temas para hacer un disco con la gran cantante blanca, la gran cantante blanca Rosemary Clooney, que estaba embarazada y en ese momento y no podía hacer largos viajes en avión. Bueno, en este caso se transfirieron las cintas y se grabó con los Double Six de París y la orquesta de Dizzy Gillespie el clásico Anthropology, y les ponemos un fragmento.

Y ahora, ¿qué les parece si pasamos a las cañas? Y primero vamos a escuchar al clarinete. El clarinete, que no es un instrumento que se prestaba mucho para el bop, pero que hubo gente que lo utilizó en una forma maravillosa. ¿Se acuerdan que trató el gran Benny Goodman, que se reunía con los boppers en la calle 52 e hizo algunas grabaciones, no con un gran éxito, pero lo trató de hacer? Y acá vamos a escuchar a un gran saxofonista alto y clarinetista de California, Art Pepper, en su versión con el clarinete primero. Y luego vamos a escuchar al gran Buddy DeFranco, clarinetista blanco de origen italiano, que fue el que le puso el sello al clarinete de bebop.

uno de los más grandes bateristas del jazz, y en particular de la era post-bop, fue Elvin Jones, baterista negro nacido en el año 1927 y muerto en 2004, que tocó con Charlie Mingus, con Bud Powell, con Miles Davis, dejando en cada uno de esos conjuntos una manera de tocar inigualable de la batería, con polirritmos, pulsos. Vamos a escuchar una grabación de su conjunto, el de Elvin Jones, su cuarteto, bastante más tardía.

ya que estamos en el bajo, uno de los más grandes bajistas negros, del quien ya hemos hablado muchísimo, de que estuvo en los conjuntos de Miles Davis, estuvo en el Free, estuvo siempre y está siempre, es el gran Ron Carter, aquí con H. Pearson en el piano, haciendo su versión de Anthropology.

Frau Meldau nació en 1970 y es uno de los pianistas más importantes, como decíamos, en la actualidad. Pianista y compositor de educación formal avanzada, y los aspectos, todos los aspectos de la música se combinan en sus composiciones y en su manera de tocar, desde el pop rock, música clásica, hasta el romanticismo alemán, los absorbe y los regurgita de alguna manera cambiados en su personal estilo, como habrán podido escuchar en este ejemplo y en algunos otros ejemplos en episodios anteriores. Ahora vamos a pasar a una grabación aún más moderna del año 2019 de la gran orquesta catalana dirigida por Joan Chamorro, la Sant Andreu Jazz Band. Y aquí tenemos a Joe Magnarelli, un italiano, haciendo el solo de trompeta.

como coda hoy, ya que este tema está tan asociado con Dizzy Gillespie, que es su co-compositor, vamos a pasar para adelante en la carrera de Dizzy Gillespie. Escuchamos dos grabaciones de la década del 50. Vamos a escuchar una grabación de sus últimos años, en los primeros años de la década del 90. Él murió en el año 91. Vamos a escuchar el tema con su orquesta en vivo en el Blue Note, y en particular el solo del gran saxofonista alto latino cubano, Paquito de Rivera.

Y así, queridos amigos, llegamos al final de otro episodio de Jazz Lo Sé Standards, que es el suplemento de Jazz Lo Sé, tu podcast de jazz en español. Si me acompañan el miércoles que viene, en el episodio 75, nos vamos otra vez para atrás a uno de esos hermosísimos clásicos, y en este caso del eximio y gran pianista y compositor que vivió como 100 años, que se llama U.B. Blake. Y se trata del estándar Memories of You, Recuerdos de Ti. Y a ustedes, muchísimas gracias por habernos escuchado hoy.

0: Twinkle in the Twilight, Ulrich Drexler y Stefano Battaglia. 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
4: 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El Flugelhorn o fliscorno, vieron que se parece más a un corno. Vamos a escuchar la trompeta ahora.
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Balada para Isabel, por el pianista cubano Manuel Valera, y La C, La 7 y Sale el Sol, por el bajista colombiano Juan Sebastián Monsalve.

0: Bésame Mucho, Diego Goldstein y Ramiro Flores.
1: Es difícil describir el concepto de raga, que es el núcleo de la música clásica india.
0: Ariel Amaigenda.
1: En sí es como un esquema a desarrollar, que no tiene una duración fija, pero sí tiene movimientos de ascenso y descenso y detenimiento en determinadas notas que hacen de la música clásica india.
0: Ariel Amaigenda.
1: En sí es como un esquema a desarrollar, que no tiene una duración fija, pero sí tiene movimientos de ascenso y descenso y detenimiento en determinadas notas que hacen que sean muy diferenciados uno de otro, y también el material que se emplea o la escala en sí. Este, por ejemplo, se llama Gold Sarang y sube con un movimiento de zigzag de esta manera. En ese movimiento se puede resumir el trabajo que se hace sobre el raga. Cada raga también se le atribuye una hora del día y es para usar en ese momento en particular porque evoca determinados sentimientos.
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0: Trebolillo y Cuarto Expreso. 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

0: Intermezzo adagio del concierto para piano número 3 en D menor, opus 30 de Rachmaninoff. Interpretaron Bernd Glemser en piano con la Orquesta Sinfónica de la Radio Nacional de Polonia bajo la dirección del maestro Anthony Witt.
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1: 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José Serebrié fue uno de los directores uruguayos con mayor reconocimiento internacional. Como director, grabó más de 300 discos, ganó 8 Grammys, acumulando 45 nominaciones, y a sus 84 años sigue presentándose en todo el mundo al frente de prestigiosas orquestas. Serebrié es también compositor. A continuación lo escucharemos en su doble rol, al frente de la Orquesta Nacional de Cámara de Toulouse, interpretando un fragmento musical de su autoría.

Green Bushes y Lord Peter's Stable Boy de la suite On Danish Folk Songs de Granger. Interpretó la orquesta de la radio eslovaca con dirección de Keith Brion.

0: largo del concierto para violonchelo y orquesta en la mayor de Carl Philipp Emanuel Bach. Interpretaron Tim Hugh en violonchelo y la Bournemouth Sinfonieta con dirección de Richard Stutt.
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0: Quique Lafourcade.

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dos versiones del tango Mi Refugio, primero en el bandoneón de Astor Piazzolla y luego por el guitarrista uruguayo Agustín Carlevaro.

0: Variaciones sobre una danza moldava de Crowes. Jason Vieux en guitarra.
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Dos versiones del clásico de Gardel, El día que me quieras. Primero por Antonio Serrano y José Reynoso, y luego por el quinteto del bandoneonista Rodolfo Mederos.

0: Germán Prendtke y Raúl Jaurena, Bebé.
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0: Nubia, Jazz Jamaica All Stars.
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0: Verano, Leonardo Amuedo.
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dos temas de músicos uruguayos: Tu vestido blanco, Mora Echenique e Ibarburu, y Porfiada carrera, Popo Romano.

0: Salsita con Luis. José Reynoso con Luis Salinas.
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I Shot the Sheriff, Jaco Pastorius. 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

Dos versiones del estándar de jazz Cherokee. Primero por Arturo Sandoval y luego por Alejandro Luzardo y la Candombera.

Campanas de mar de fondo. La Ventolera. 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

Samba por voz en dos versiones. Primero por Ellas Cuarteto de Saxofones y luego por Carlos Aguirre.

Dos versiones del tema Miriñaque, del uruguayo Alberto Mastra. Primero por Julio Covelli y Cuarteto de Guitarras, y luego por René Marino Rivero y Gabriela Díaz.

Arabesco número 1 de Debussy, por Miguel Barbelo en bandoneón. 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

Washington Square Park, Anat Cohen.

La Casa Amarilla, Fernando Labrada. 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

El Rincón de Matías, Rubén Rada. 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

Mucuripe, Diego Figueredo. 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

0: Chelito, Banda Sinfónica de Montevideo y el Cuarteto.
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0: Alejandro Vizcarret.

El cisne de Tonuela, poema sinfónico, opus 22, número 3, de Sibelius. Interpretó la Orquesta Sinfónica Rundfunk de Berlín, con dirección de Paavo Berglund.

0: Minimal Vals, por el violinista noruego Nils Oakland.
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lento lúgubre del trío elegíaco de Rachmaninoff. Interpretaron Savka Konjikusich en piano, Luis Márquez en oboe y Franz Junger-Dorsam en fagot.

Interludio Adagio Molto del trío para instrumentos de arco de Brouwer. Interpretó el cuarteto Struni.

0: lento a la aria del concierto para contrabajo de Brustovich. Interpretó la Orchestra State Philharmonic con dirección de Markowski. Juan Falú.
1: La canción del litoral, que sería la que me falta. Que es, en esta familia está el chamamé, la galopa, la polca, pero la canción sería lo más lento de esa familia rítmica y emparentada con la guaraña paraguaya, ¿no? Río abajo voy a llevar la jangada.
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0: Andrés Rubinstein.

Largo Manontanto del concierto en re menor de Bach, interpretaron Christian Altenburger en violín y el ensamble German Bach Solist con dirección de Helmut Winschermann.

0: In Your Eyes, Bella Fleck. 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

dos versiones de Hey Jude, primero por el proyecto Picking on the Beatles y luego por Peter Brainerd y Orquesta de Cámara.

Aria italiana de la suite para flauta, cuerdas y bajo continuo de Telemann, Class Person en flauta y el conjunto barroco de Drott.

0: Concierto Grosso en Fa Mayor, Opus 6, número 12, de Corelli. Anna y Kildo Hoebling en violines. Él canta en violonchelo y Daniela Russo en clave.
1: El carnavalito y Huayno.
0: Juan Falú.

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1: Muy boliviano, peruano, ¿no?
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Allegretto expresivo de la gran sonata Opus 85 para flauta y guitarra de Giuliani. Interpretaron Andrea Griminelli en flauta y Filomena More en guitarra.

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Giga de la sonata número 1 en sol menor para violín y clave de Montonville. Interpretaron Lars Frieden en violín y Gustav Leonhardt en clave.

0: Sonata para clave número 57 en sol menor de Antonio Soler. Interpretó el clave Gilbert Rowland.
1: Otra de las técnicas que solemos utilizar con la mano derecha es el llevar al ritmo con el golpe, por ejemplo.
0: Gonzalo Franco.
1: Hay un estilo de bulería, la bulería de Morón, que es la llevada al golpe, como se le dice. Después está, por ejemplo, el golpe de capirote, como le llaman los flamencos, que es golpear al mismo tiempo que haces el acorde final, golpear arriba, ¿no?, en la parte de arriba de la guitarra con la uña. Entonces,
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1: Suponete en un remate, ¿no?
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1: Entonces tiene como ese efecto de que parece que fuera un taconazo también al mismo tiempo. Y es un golpe que le haces ahí en la parte de arriba de la guitarra.
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0: Darwin Silva.

Tristango en voz de cinco preludios de Máximo Diego Pujol. Interpretó en guitarra Sebastián Caldas Ceballos.

0: Milonga for Three, Astor Piazzolla. 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

0: Main title, Crazy World, B.S. of Victor Victoria, Henry Mancini. Andrés Rubinstein.
1: La quena es un instrumento de viento originario de los Andes centrales. Tiene 7 agujeros, 6 arriba y 1 abajo para el pulgar. Su embocadura es de bisel. Es uno de los instrumentos más antiguos que existen. Se han encontrado quenas en hallazgos arqueológicos de unos 5.000 años de antigüedad. Se construye en caña, madera o hueso y tiene un registro amplio de 3 o hasta 4 octavas. Hay quenas más agudas, afinadas en do. Los quenachos son más graves y están en re. Y esta de aquí está afinada en sol. Con la quena se puede tocar cualquier melodía.

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0: Salsa Torcida, Stephanie Wagner y Norbert Dumbling.
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0: Até amanhã, Ricardo Silveira. Gonzalo Varela.
1: Indonesia es un país ubicado entre el sudeste asiático y Oceanía, que consta de más de 17.000 islas. Dentro de Indonesia hay distintos géneros de gamelán, de sonoridades e instrumentaciones diferentes. Y lo que habitualmente llamamos gamelán de Java es el característico de la región central de la isla de Java, la isla más poblada de Indonesia. Es un género que existe de forma similar a como lo conocemos actualmente desde al menos el siglo XVI, y que en Java Central puede no solo escucharse en conciertos, sino también acompañando danza, espectáculos dramáticos de marionetas y una gran cantidad de ceremonias.
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0: Maximiliano Clerici. 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

0: Conchita, Jimmy Haslip, Scott Kinsey y Gergo Barlay.
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0: Ripples, Fernando Utreras.
1: Es difícil describir el concepto de raga, que es el núcleo de la música clásica india.
0: Ariel Amaigenda.
1: En sí es como un esquema a desarrollar, que no tiene una duración fija, pero sí tiene movimientos de ascenso y descenso y detenimiento en determinadas notas que hacen que sean muy diferenciados uno de otro, y también el material que se emplea o la escala en sí. Este, por ejemplo, se llama Gold Sarang y sube con un movimiento de zigzag de esta manera. En ese movimiento se puede resumir el trabajo que se hace sobre el raga. Cada raga también se le atribuye una hora del día y es para usar en ese momento en particular porque evoca determinados sentimientos.
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0: Dos versiones de Milonga del Ángel de Astor Piazzolla, primero por el francés Richard Galliano y luego por el grupo argentino de percusión Paralelo 33.
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0: Ul Wandel, por el bajista sudafricano Bakiti Kumalo.
1: Una de las características más notables del sitar es que en un mismo traste,
0: Ariel Amaigenda,
1: se puede subir hasta cuatro notas de esta manera, pasando por todos los valores intermedios. Entonces, en un mismo traste puedes hacer una melodía, por ejemplo.

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0: Mukunda, Daniel Tatita Márquez.
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0: Women of Ireland, Mike Oldfield.
1: Por ejemplo, el trémolo, que a diferencia de los clásicos, nosotros los flamencos le agregamos un dedo más. Es decir, los clásicos hacen
0: Gonzalo Franco
1: pulgar en el bajo, suponete, y luego anular, medio índice. Nosotros hacemos pulgar, índice, anular, medio índice. Entonces le agregamos una nota más.

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Ave Fénix, por el guitarrista uruguayo Gonzalo Franco.

0: Mush de Mush, Mark Miralta.
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0: dos versiones de música das Nuevens y do Chão, de Hermeto Pascoal. Primero por el pianista brasileño André Márquez y luego por el saxofonista alemán Roger Hanschel.
1: Este es el bolón. Probablemente viene de Guinea Conakry. Se toca en Mali. Se toca en Guinea. Se toca en Burkina Faso, en Senegal. Pero es un instrumento que viene de Mandé. Su originalidad es que está hecho con una calabaza, que es la que está abajo. Antes estaba hecho con la piel de hiena, pero nosotros lo hemos transformado haciéndolo con la piel de cabra para cubrir la calabaza, para darle el sonido. Si, por ejemplo, acompaña otro instrumento, por ejemplo, la cora, el ñoni, el jalam, es como la guitarra y el contrabajo.
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0: David, John McLaughlin y Paco de Lucía.
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El cavaquinho es de origen portugués, luego lo trajeron para Brasil, también fue para Cabo Verde. Esos son los dos lugares básicamente que se sigue ejecutando hasta el día de hoy. Tiene cuatro cuerdas de acero, la afinación es, está en re, sol, si, re. Esa es la que básicamente se toca en Brasil. Se usa mucho para, es un instrumento hecho para acompañar. Bueno, y a partir de grandes tocadores como fue Gualdir Acevedo, se empezó a utilizar para como instrumento solista en el género de Jorginho y también en el samba.

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0: Opening Day, Anwar Ibrahim. 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

0: Saxi, Narragonia Quartet.
1: Es un instrumento muy interesante que nace dentro de la cultura eslava en República Checa y después va a Rusia.
0: Yamandú Costa.
1: Y por las manos de gitanos rusos llega a Brasil, ¿no? Y la gente de la cultura popular brasileña, del choro, del samba, mira una guitarra que tiene una cuerda más y ¿por qué no tocarla? ¿Por qué no? De manera informal, ¿no? Como la cultura popular va caminando casi siempre, la recogen esta guitarra y la ponen dentro de la cultura del choro para hacer las bacharías.

0: así que se cambia toda la historia de la música brasileña también, por supuesto.
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Marroquí, banda española, Blay Tritono. Destacados. Dominique Di Piazza es un virtuoso bajista y docente vinculado al jazz fusión. Francés, de origen siciliano, creció junto a un padrastro gitano, lo que fue determinante en su sensibilidad musical al punto que se le ha llamado bajista flamenco. En sus inicios tocaba guitarra y bajo, enfocándose en este último al descubrir a Jaco Pastorius. Comenzó a tocar profesionalmente en 1982 en el Hot Club de Lyon y ganó reconocimiento inmediatamente. En 1987 ya estaba de gira con Gil Evans y la Big Band Lumière. En 1991 acompañó a John McLaughlin en una gira mundial de más de 300 conciertos junto a Trilok Gurtu en percusión. McLaughlin lo considera uno de los bajistas más musicales de la escena mundial. Dominique Di Piazza ha desarrollado una técnica propia. En lugar de pulsar las cuerdas con dos dedos de la mano derecha, utiliza cuatro como en la guitarra y la comparte con sus alumnos de todas partes del mundo. Además, codiseñó con la firma Noiser Basses un original sistema de puente que permite obtener un efecto similar al fretless en un bajo con trastes.

0: dos versiones de Eleanor Rigby de Lennon y McCartney, primero por el conjunto canadiense Joel and the Outsiders y luego por el saxofonista de Países Bajos Dick de Graaf.
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0: Solar Winds, de John Irvine Band. Andrés Rubinstein.
1: La quena es un instrumento de viento originario de los Andes centrales. Tiene 7 agujeros, 6 arriba y 1 abajo para el pulgar. Su embocadura es de bisel. Es uno de los instrumentos más antiguos que existen. Se han encontrado quenas en hallazgos arqueológicos de unos 5.000 años de antigüedad. Se construye en caña, madera o hueso y tiene un registro amplio de 3 o hasta 4 octavas. Hay quenas más agudas, afinadas en do, los quenachos son más graves y están en re, y esta de aquí está afinada en sol. Con la quena se puede tocar cualquier melodía.

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0: Blues Connotation, Jared Gold.
1: La clave cubana es la misma, original, es la misma clave del candombe, que es 3-2.
0: ¿No? Juan Prada.
1: Pero se habla de la clave de 3-2 y la clave de 2-3, pero eso depende de cómo empiece. 3-2 es 1-2-3, 1-2, 1-2-3, 1-2. Pero la 2-3 es como si empezaras a la mitad, ¿no? 1-2, 1-2-3, 1-2, 1-2-3, que en realidad es lo mismo. Y después tienes la clave de rumba, que es lo mismo pero con una síncopa distinta. La clave del son es 1-2-3, 1-2, 1-2-3, 1-2, pero la de rumba es 1-2, 1-2-3, 1-2, 1-2-3, 1-2.
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0: Fellowship, David Gibson.
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Adagio del concierto número 9 en la menor, opus 99, de Charles Berriot. Interpretaron Takako Nishizaki en violín y la RTBF Symphony Orchestra con dirección de Alfred Walter.

Andantino quasi allegretto, violín concerto número 3 in B menor, opus 61 de Saint-Saëns. Don Sukan en violín y la Orquesta Sinfónica Nacional de la Radio de Polonia con dirección de Anthony Witt.

0: Great Hall, Joe O'Donnell.
1: Marinera. Ritmo nacional del Perú.
0: Willy González.
1: Otra danza criolla que deriva de la zamacueca afroperuana. Casualidad. En la marinera aparece la coreografía o la estructura, a diferencia de los estilos netamente afroperuanos. Algunas voces sostienen que el rulo en el tiempo 2, en el cajón, proviene del rulo del redoblante de la marina chilena, de ahí su nombre, la marinera. Y quien la rompe en estos géneros, y yo recomiendo siempre escuchar en profundidad el disco Tarimba Negra de la grandísima Chabuca Granda.
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0: United, Larry Goldings.
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